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8: ¿Cómo están? Soy Claudia Mejía. Un nuevo episodio de Ya Oíste. En esta ocasión vamos a hablar de demencias y viene a mi cabeza cuando mi mamá de repente se le olvida algo de a qué vine, ya me va a dar el ICE. Pero realmente pues es algo que decimos, ¿no? Comúnmente, y no sabemos si en realidad sea un factor para que nos dé algún tipo de demencia, ¿no? Y nada más lo decimos al aire, pero pues puede ser que sea más complejo que eso, ¿no? Entonces, hoy tenemos a la doctora Cecilia Acosta, ella es neuróloga.
9: Hola, Claudia, muy bien, muchas gracias por la invitación. Fíjate que es algo muy cotidiano, ¿no? Todos, cuando tenemos esta tendencia a olvidar algo, siempre estamos pensando en una enfermedad como el Alzheimer. Uh-huh. Y resulta que nosotros que nos dedicamos a esto, que somos neurólogos y cotidianamente evaluamos pacientes, pues es un tema muy común, pero poco valorado por las personas, porque pensamos que es algo natural y normal, uh-huh, olvidar cosas en algún momento determinado.
8: Cuando vamos al refri decimos, ay, ¿ya que vine?
9: Sí, fíjate que también hay un signo. Hay un tip. Cuando yo voy al refri y voy a una cosa y no recuerdo, y me regreso y después me acuerdo, ahí diríamos que es algo natural, es okay, algo normal. Cuando no me vuelvo a acordar, ahí tenemos un foco rojo prendido.
8: Red flag de aguas, ¿no?
9: Hay que evaluar esta parte. Y tal vez la principal sospecha no solo el olvido como tal, sino el impacto que tiene en nuestra vida diaria. Mm. ¿Cuántas veces me sucede? ¿Cuántas veces dejé de hacer una cosa porque lo olvidé? Y no es la primera vez, me está sucediendo cotidianamente, recurrentemente.
8: También es algo degenerativo, ¿no? Es como cuando decimos, ya estoy grande, ya se me están olvidando las cosas.
9: Fíjate que tocas un tema muy importante, la edad. Un tiempo, no hace mucho tiempo, todavía se utilizaban términos como la demencia senil. Y entonces se le atribuía al proceso de envejecimiento exclusivamente la pérdida de memoria. Y ahora sabemos que esos términos ya son obsoletos, no se utilizan. Y que puede haber personas que no tan seniles que puedan presentar síntomas relacionados con un deterioro cognitivo. De hecho, el término de demencia sigue siendo un término fuerte. Ha cambiado su nomenclatura en la actualidad. Hablamos de deterioro cognitivo. Y el deterioro cognitivo se puede presentar a cualquier edad. No necesariamente tendríamos que ser seniles, pero no todas las demencias son enfermedad de Alzheimer. Existen algunos tipos particulares, y las podríamos dividir en aquellas enfermedades que irremediablemente progresan y que tienen un carácter degenerativo. Y habrá algunos deterioros cognitivos que son secundarios, por ejemplo, un trastorno tiroideo. ¿Qué? Obviamente lo más impactante son aquellas enfermedades en donde irremediablemente el paciente va perdiendo No solo su capacidad de memoria, su capacidad de lenguaje, la capacidad de reconocer personas, la capacidad de autocuidado. Y entonces ese tipo de enfermedades son realmente devastadoras porque van progresando y afectando no solo al que padece el problema, sino al entorno.
8: ¿Cómo llegamos a eso? O sea, ¿en algún momento todos podemos tener cierto tipo de deterioro?
9: Sí.
8: Ya en la adultez, en la vejez.
9: Sí.
8: ¿O cómo llegan las personas? ¿O es genético? ¿Cómo es?
9: Ok. Todos, por tener un cerebro, tenemos susceptibilidad. Tenemos un riesgo al nacer de poder tener cualquier enfermedad del sistema nervioso central, porque tenemos el órgano principal que es el cerebro. Pero si yo tengo un familiar directo con algún padecimiento, como este tipo de enfermedades degenerativas que van progresando con el tiempo, pues mi riesgo se incrementa. Pero si yo, aparte de tener este riesgo genético por tener un familiar directo enfermo, pero aparte yo soy diabético, hipertenso, tengo problemas con mi peso, tengo problemas auditivos y no escucho bien, o tengo malos hábitos, no hago dieta, no hago ejercicio. De hecho, en la actualidad sabemos, y eso ya está más que estudiado, el 56% de los pacientes que tienen alguna demencia degenerativa tipo Alzheimer, por ejemplo, el 56% puede ser prevenible.
8: ¿Cómo es vivir con demencia?
9: Imagina que una persona no sepa dónde vive, quién es, en dónde está, que olvide quién es su esposo, sus hijos, y que aparte no pueda tener una posibilidad de sobrevivir y que dependa de terceros para eso. No son capaces de bañarse porque olvidan cómo bañarse, olvidan cómo ponerse la ropa, se llaman apraxias, olvidan todo este acto motor de ponerte una camiseta, un pantalón, cómo ir al baño. Y todas estas cuestiones van a generar una dependencia de terceros, y que el que cuida pues va a tener que hacer todas esas actividades para poder mejorar la calidad de vida de los pacientes. La invitación es que nos volteemos a ver y identifiquemos, ¿no? Y a veces mucha gente se asusta, porque he tenido pacientes que dicen: doctora, se me olvidan las cosas. Y a veces puede suceder que estén deprimidos, que no duerman bien, que tengan ansiedad, y la ansiedad provoca problemas de concentración. Entonces los tranquilizamos, los evaluamos y concluimos. Pero en algunos casos, pues obviamente no son conscientes de lo que sucede, y en la mayoría nosotros podríamos decir: me está fallando esto, voy a hacerme evaluar, porque aparte pues tengo malos hábitos, y a veces el que nos corrijan esos malos hábitos cuesta mucho trabajo, y a veces haciendo eso es suficiente pues para poder, digamos que retomar nuestra vida normal sin que estemos en peligro de desarrollar algún tipo de demencia.
8: Como profesional de la salud, ¿qué les dirías a las familias que están enfrentando esto?
9: Fíjate que sí es un tema muy difícil. Primero es la cuestión de la aceptación. Generalmente el familiar es el más renuente a pensar que algo está pasando, y hay una especie de negación inicial. ¿Qué se tiene que hacer? Bueno, el cuidador tiene que entender qué es lo principal: dormir bien, comer bien, para que pueda sentirse fuerte para cuidar a una persona que requiere el cuidado como el de un niño. ¿Qué decirle a un cuidador? Primero, que la enfermedad es crónica y progresiva, y que irremediablemente va a tener esta progresión, y conforme pasan las etapas de evolución va a haber un mayor impacto en la dependencia de terceros para sobrevivir, y por lo tanto que el paciente tiene que irse programando y dosificando, y que tiene que generar una red de apoyo. A veces es la misma familia la red de apoyo. Hacer fuerte al cuidador, darle la información para que cuando suceda alguna complicación puedan resolver inmediatamente.
8: Aunque, por ejemplo, la familia lo sepa, siempre hay contextos complicados, ¿no?
9: Sí.
8: Entonces no es como que así ya lo sé, voy a ayudar, voy a ver, nos vamos a organizar. No siempre pasa.
9: Fíjate que yo lo que hago es reunir a la mayoría de las personas que pudieran estar en contacto directo para decirles, ustedes, estamos en un barco y vamos a remar siempre para el mismo lado. Porque no sé si te ha pasado, Claudia, que hay personas que tienen diferentes formas de pensar.
8: Sí.
9: Y entonces dicen, no, es que yo creo que mejor no le des medicamento porque eso, creo que no. Y yo me da miedo que le des esto porque fulanita le dio tal. Entonces hay una serie de opiniones que lo único que pasa es que todo el mundo se confunda. Y por eso nosotros tenemos que estar ahí como llevando la batuta. Esto se hace, cuiden esto, trabajen en eso. Doctor, es que tengo miedo porque este medicamento leí tal cosa, no tengas temor, vamos a trabajarlo, vamos a hacerlo. Y si todos remamos por el mismo rumbo, entonces no va a haber esta familia fragmentada, fracturada, porque todos tienen opiniones diferentes y el único que pierde es el paciente. En la actualidad los servicios de salud en el ISSSTE se han abierto para que el paciente, independientemente del lugar donde vive, si él tiene una necesidad por un trastorno de memoria, pueda acudir en el servicio de neurología donde esté disponible, independientemente de la zona. Esto del programa de salud mental es maravilloso.
8: El correo es saludmental@iste.gob.mx. Doctora Cecilia, muchísimas gracias. Fue muy tranquilizadora, yo creo que para varias personas que nos están escuchando.
9: Sí, Claudia, yo te agradezco mucho que toques estos temas porque son de tanta relevancia y tanta importancia que yo aprecio mucho.
8: Muchísimas gracias, doctora.
9: Gracias a ti, Claudia. Saludos a tu audiencia.
8: Gracias. Ella es la doctora Cecilia Acosta. Yo soy Claudia Mejía. Nos vemos en un siguiente episodio. Bye.
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0: agosto.
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0: 3 de agosto.
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0: 10 de agosto.
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0: 3 de agosto.
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0: 13 de agosto.
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0: 3 de agosto.
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2: Hola, Radio Disney, buenos días. ¿Me pueden poner algo de One Republic? Gracias.

0: Muy buenos días, ¿cómo estás? Qué gusto poder saludarte. Pues sí, iniciamos a las 11 de la mañana. Y es que ustedes me escuchan medio rara, pero es que antes de entrar al aire me vino una alergia terrible. O sea, estoy estornude y estornude y estornude. Y gracias, o sea, todo antes de iniciar con ustedes. Muy buenos días, ¿cómo están? Qué gusto poder saludarles. Mi nombre es Perla y voy a estar contigo de aquí hasta las 3 de la tarde, porque sí, tenemos nuevo horario, señor Capibara, tenemos nuevo horario. ¿Me extrañó? Yo sé que sí, yo también. Muy buenos días a todos ustedes, les damos la más cordial bienvenida, gracias por dejarnos acompañarles en este domingo delicioso. Muchos ya vimos que están pues con actividades deportivas, ya saben que está el Muévete en Bici. Hay vialidades cerradas, entonces vamos a estar contigo y vamos a llevárnosla bastante tranquila. Tenemos tus invitaciones el día de hoy para que te vayas a ver a María José, a Harry Styles, ¿cómo así, señor productor? Y también para Sam Smith, no hombre, esto es una boletiza loca. Entonces no te despegues, vamos a estar platicando contigo de varias cosas. Fíjate, no sé si ya te diste cuenta, pero en el metro están poniendo unos muros verdes. Esto quiere decir que pues vamos a tener más áreas verdes dentro del metro. Entonces, ustedes ya para empezar pues la conversación dominical, ¿cómo les parece si se van reportando a través de tu conexión? 55-51-47-0921. Y también activamos la clave, ¿no, señor productor? ¿Sí?
1: Clave 921.
0: Otra vez porque no se escuchó.
1: Clave 921.
0: Se activa la clave 921 y para que todas nuestras escuderías se reporten, 55-51-47-0921. Pero bueno, rápidamente les pregunto, ¿prefieren que el metro tenga más áreas verdes o que se invierta, pues, obviamente, en mejorar el servicio? ¿Ustedes qué dicen? 55-51-47-0921. Y ahorita les pasamos toda la información sobre estos muros verdes. Mientras tanto, vámonos con música de Mecano. Esto se llama Ay, qué pesado. 11 con 5.

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0: Escuchamos a Dua Lipa con esto que se llamó Hallucinate. Ya son las 11:21. Y bueno, nosotros queremos escucharte fuerte y claro a través de tu conexión 55 51 47 0 92 1. Por acá Jorge nos dice: saludos desde La Marquesa, en especial a Lucy, a Mafer, que ya están trabajando con muchas ganas. Saludos a todos ustedes. Pues sí, miren, no somos los únicos que andamos por acá trabajando en domingo. Hay mucha gente que también lo hace y les mandamos un beso y un abrazo. Y venga, venga, la jornada va a ser leve, se los prometo. Anaí también nos dice: hola, soy Anaí. Obvio, respondiendo la pregunta de los muros verdes que ya instalaron en el metro, nos dice que pues ella prefiere mejorar el servicio porque cada día estamos peor. Saludos, gracias a todos ustedes. Por acá también tenemos... ¿quién anda por ahí? Hola, José, cuéntanos.
1: Hola, buenos días. Yo creo que del tema de las áreas verdes en el metro, no, yo no estoy a favor. Creo que hay cosas más importantes como que el metro sea funcional, darle un buen mantenimiento. Creo que a los que llegamos, bueno, usamos y usan diario el metro, pues yo creo que lo más conveniente sería, o lo que nos gustaría sería llegar, que esté funcional, que esté bien pintado, que esté limpio. Y no, yo creo que lo demás no le da importancia o es algo que se merezca. Buen día.
0: Muy buen día, mi querido José. Gracias, nosotros creo que estamos de acuerdo contigo. Y es que, como se los platicábamos hace ratito, pues se instalaron más de 22,000 plantas. Y son plantas reales, ¿eh? No crean que las instalaron y son plantas de plástico. No, sí son plantas reales. Y bueno, son plantas y son muros verdes, pues obviamente para tener más... más cosas verdes, más naturaleza dentro del metro. Y las autoridades nos dicen que es de los pocos proyectos que se hacen únicamente en nuestro país. Por eso nosotros te estamos preguntando, pues, ¿qué es lo que piensan? ¿Ustedes creen que prefieren que el metro tenga más áreas verdes? Ojo, no es en todas las estaciones. Ahorita les vamos a contar en cuáles estaciones pueden ver estos muros. Y de hecho, están alumbrados con luz que emula la luz del sol, pues para que obviamente puedan durar más estas plantas. Pero bueno, la pregunta aquí es: ¿prefieren que el metro tenga áreas verdes o que se invierta, pues, para el servicio, para mejorar el servicio? Mientras ustedes nos responden 55 51 47 0 92 1, yo les quiero contar que sí tenemos boletiza loca, señor productor, con estos boletos que se van a ir sí o sí de La Josa. ¿Ustedes quieren ir a ver a María José? Bueno, pues lo único que tienen que hacer es reportarse con nosotros 55 51 47 0 92 1. ¿Qué tienes que hacer? Ahí te va. Tienes que enviarnos tu R de paz y además un mensajito así súper sencillo. ¿A qué persona te vas a llevar a disfrutar este concierto y por qué? Cuéntanos 55 51 47 0 92 1, y así de sencillo vas a estar participando para que te vayas a ver a La Josa al Auditorio Nacional, que se presenta nada más y nada menos que este 6 y 7 de agosto con su tour Ahora o Nunca. Así que ya lo sabes. Mientras tanto, vámonos con Manuel Turizo y Maluma. Esto se llama A Pambichao.

Chino y Nacho con esto que se llamó Entrégame. Ya son las 11:32 y bueno, he de decirles que haz del concierto de Harry Styles una experiencia única junto a Banamex. 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Y en lo que tú te reportas, ¿qué te parece si nos vamos con música de Luis Capaldi? Esto se llama Stay Love. Ya son las 11:33. Te estamos acompañando en el modo fin de tu radio, Radio Disney.

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Escuchamos esto que se llamó Hypnotized con Anima y Elle Goulding. Ya son las 11:46 y ¿qué creen? Ya tenemos feliz ganador, ganadora, que se va a ir a ver a María José este 6 y 7 de agosto en el Auditorio Nacional. Y a ver quién es. Ah, mira, es Abel Hernández Morales. Muchísimas felicidades, Abelito. Dice, yo me llevaría a disfrutar al concierto de María José a mi abuelita Rufina, que le encanta, y somos fans las dos. Somos fans los dos. Muchas felicidades, mi querido Abelito. Gracias a todos ustedes. Gracias por participar. Y bueno, Perlita, ¿hay más oportunidades? Sí, sí, hay más oportunidades. Y en minutos, escúchenme bien, en minutos ya vienen las, invitaciones para que te vayas a ver a Harry Styles, que ayer se nos cayó, oigan. Ya lo vieron en las redes sociales. Yo me enteré en la mañana por una amiga y me dice, oye, ¿ya viste que se cayó? Yo, ¿cómo crees que se cayó? Pues es que también ayer se cayó, pero el cielo también granizó de una manera espectacular. Pero bueno, esperemos que esté bien nuestro jarrito. Y además cayó con estilo, porque se resbala y se pone así como de lado. No, es una cosa espectacular ese hombre. Oigan, también quiero contarles, no sé si ya se dieron cuenta, pero si hay un festival que reúne a miles de personas para conectar con la música y vivir momentos inolvidables, ese es Lollapalooza allá en Chicago. Este fin de semana continúa la fiesta desde el Grand Park de Chicago. Y bueno, ya vimos, por ejemplo, ayer a una de las Blackpinks, estaba Lisa, me parece. No, no era Lisa, era Jenny, era la que estaba ahí haciendo su show, su performance maravilloso. ¿Saben qué es lo mejor de todo esto? Que no importa dónde estén, porque pueden vivir toda la experiencia desde la comodidad de su casa, porque Disney Plus está transmitiendo Lollapalooza Chicago para que no se pierdan ninguno de los shows que van a aparecer ahí en este gran festival. Entonces, y hablando obviamente de este maravilloso festival, platícanos a través de tu conexión, ¿a quién te gustaría ver? ¿A quién no te vas a perder? 5551-470-921. Ya lo sabes, puedes disfrutar de Lollapalooza Chicago sin salir de casa gracias a la transmisión de Disney Plus. Así que, híjole, yo creo que saliendo de aquí, señor productor, nos vamos a casita a ver Lollapalooza. Vámonos con música de Jennifer López. Esto se llama Save Me Tonight. Ya son las 11:49. Quédate con nosotros. Estamos en el modo fin de Radio Disney.

0: Así es como abrimos esta segunda hora contigo. Ay, muchas gracias a todos los que nos sintonizan a través de www.radiodisney.com.mx. Recuerda que ya puedes escucharnos también desde tu bocina inteligente. Nada más le dices, oye Alexa, reproduce iHeartRadio y reproduce Radio Disney 92.1 y listo, ya, ahí podemos hacerlo. Entonces, nos llevas a todos lados. Bienvenidos, bienvenidas a todos ustedes. Oigan, se puso muy buena la conversación con respecto a estos muros verdes que están en el metro. Quiero escucharlos a todos ustedes y quiero que todos ustedes tengan voz y voto porque se puso buenísimo, ¿eh? A ver, por acá yo te preguntaba, pues obviamente si tú estás de acuerdo con estos muros verdes, que bueno, de acuerdo a nuestras autoridades, pues es para darle mejor calidad de aire dentro del metro, porque ya saben que pues obviamente hace mucho calor, etcétera, etcétera. Entonces, el meter estos muros verdes pues también va a generar esta sensación de frescura, por así decirlo, ¿no? Fueron 22,000 plantas las que se, pues ahora sí se plantaron, válgase la redundancia, en algunas estaciones. Ahorita les digo cuáles. Pero la pregunta aquí fue, ¿ustedes qué opinaban? ¿Qué opinan al respecto? ¿Les gustan los muros verdes? O mejor, nos hubiera gustado que invirtieran ese dinero en otras cosas como mejorar el servicio del metro, quizás los trenes, no lo sé, las vías incluso. Por acá Karen nos dice, yo ya vi las áreas verdes y me gustaron mucho. Me da otra vida y la vista a los andenes del metro. Sin embargo, le urge muchísimo mantenimiento al metro. Ambas son importantes. Te queremos mucho, Perlita. Saludos a todos en RD en domingo. Gracias, mi Karen preciosa. Yo también los adoro. Hola, Adrián.
1: Hola, Radio Disney. Muy buenos días. No, pues yo preferiría que invirtieran en el metro para mejorar el servicio. ¿Por qué? Para que el transporte sea más eficiente, haya más fluidez, menos tráfico y sobre todo que estén en buenas condiciones las estaciones, tanto las estaciones como los vagones, las vías, y así todos viajamos más tranquilos, más contentos y más rápido. Tengan un excelente domingo y feliz fin de semana.
0: Muchas gracias, Adrián. Qué bonita respuesta. Por acá Lía nos dice, bueno, Perlita, yo prefiero que el metro tenga áreas verdes porque sí es necesario y bueno, porque sería respecto a la naturaleza y que todo esté lleno de flores. Hola, Cintia.
2: Yo preferiría que mejoraran el servicio del metro ya que necesita más infraestructura y que los tiempos sean menores, que ya no hayan tantos retrasos.
0: Claro. Luis por acá nos dice, los estamos escuchando mis niños y mi esposa rumbo a Morelos. Saludos, Luis. Te mandamos un beso y un abrazo y a toda la familia también, por favor. Ya lo sabes, ojos al frente, manos al volante, oídos en Radio Disney. Deyanira, cuéntanos.
3: Hola, hola, Radio Disney. Claro que sí. Yo preferiría que el metro tuviera mantenimiento en limpieza. Últimamente está muy decadente y la verdad es que mejor limpieza y un poco de seguridad.
0: Por acá César nos dice, buenas tardes, Radio Disney. Me gustaría más que se invirtiera más en mejorar las instalaciones del metro, ya que sí está muy mal el servicio. ¿Ustedes qué dicen? 55 51 47 0 92 1. Queremos escucharte, queremos que nos digas, por favor, pues qué es lo que opinas, qué es lo que ves, y más bien, si ya viste estas áreas verdes, ¿qué opinas? O hubiéramos preferido que mejor se invirtiera en otra cosa. Vámonos con música de Mon Laferte. Esto se llama Tu Falta de Querer. Ya son las 12:05. Te escuchamos, te acompañamos donde quiera que estés.

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0: Nos vendría bien un concierto de Sabrina Carpenter, pero no sé por qué no viene. ¿Por qué no nos visita? Oigan, pues vamos a seguirlos escuchando a través de tu conexión 55 51 47 0 92 1, porque se está poniendo buena la conversación, el debate de todo lo que les platicamos al inicio de este programa hace una hora. Y es que nuestras autoridades, bueno, pues plantaron, hicieron unos muros verdes y pusieron unas plantas para mejorar la calidad del aire, para darle otra vista también a los vagones, etcétera, etcétera, etcétera. Entonces la pregunta fue, ¿ustedes qué opinan? ¿Qué dicen? ¿Qué piensan al respecto? ¿Hubiera estado mejor invertir en otra cosa? Cuéntanos. Hola, Fernando.
1: Hola, perrita. Muy buenos días. Deseándote un excelente domingo a ti y a todo el equipo Radio Disney. Puesto, señor productor, un excelente día, un excelente domingo para todos. Aquí tu amigo Fernando de Scuderia Uber, saludándoles y deseándoles lo mejor. Y rapidito, respondiendo a la pregunta, pues yo creo que pues una de las cosas buenas que tenemos en la Ciudad de México es el metro. Y pues también, pues cambiarle la imagen que tiene sería genial. Aunque luego a veces las logísticas que tienen, híjoles, de verdad, hacen que uno se atrase mucho. Pero bueno, en fin, síganse pasando bien. Deseándoles un excelente domingo y vámonos, vámonos a seguir facturando.
0: A seguir facturando. Gracias, Fer. Marlene nos dice, preferiría que invirtieran, en mejorar el servicio. Trenes más nuevos, mejor accesibilidad para personas con discapacidad, mayor eficiencia en el servicio. ¿Tú qué dices, Clau?
2: Buenos días, Radio Disney. La verdad, yo preferiría que se invirtiera ese dinero en mejoras para el metro. O sea, son bonitas las plantas, las áreas verdes, nos ayudan mucho, pero el servicio, o sea, es primordial. Y con tanta gente que lo utilizamos, pues sí, yo preferiría que se metiera mejor en eso. Saludos.
0: La verdad es que hay prioridades, ¿no? Y el servicio es una de ellas. Sara, hola, perlita MTZ. No uso el metro, pero si fuera el caso, mil veces mejor que le den mantenimiento. Ayer, por ejemplo, con la granizada que hubo en zona norte, todo el metro colapsó y zonas verdes. No soluciona nada ahí abajo. Solo es que se vea bonito, es que más bien que se vea funcional. Hola, Juan.
3: Pues bueno, a mí me encantaría que tuviera más áreas verdes, porque al final esto hace que tu viaje sea más placentero, más cómodo, más alegre, y sobre todo nos da más vida. Gracias, buen día.
0: Gracias a ti, Juan. Paola, hola, creo que un gran transporte como lo es el metro se puede mezclar con la naturaleza y también hacerlo más lindo, aunque sí creo que existen líneas que requieren muchas mejoras. Pueden utilizarse el presupuesto combinando ambos proyectos. Siempre es lindo contar con áreas verdes en nuestros espacios. Belém, ¿tú qué dices?
4: Hola, muy buenos días, ya casi tarde. Hola, perlita, un
0: hola.
4: Saludo y un gusto verte aquí los domingos. Pues aquí trabajando como siempre lo he hecho. Pues respondiendo a la pregunta del día, pues ¿qué crees que antes de que pusieran las plantas en el metro, yo ya sabía que esa área era para plantas? Y a mi esposa le dije, mira, ahí van a ser zonas verdes. Me dice, ay, no, ¿cómo crees? ¿Van a poner un anuncio? Y le dije, no, van a ser un área verde, porque como son las zonas a donde se gotea el metro, pues van a ver de qué manera, pues, benefician, ¿no?, a las plantas y así. Y sí, justo volvimos a entrar al metro un día y eran áreas verdes. Pues está bien por un lado, porque pues las plantas dan oxígeno, ¿no? Pero por el otro lado estaría mejor que el servicio mejorara, porque es en serio el tráfico vial en el metro todos los días. No hay tanto metro para abarcar a la gente que viaja en el metro, pero pues ojalá que mejore, y si no, pues ni modo, hay que seguir adelante. Hasta luego, Radio Disney, bye.
0: Gracias, querida Belén preciosa, y bueno, pues nosotros seguimos escuchándote. 55 51 47 0 92 1. ¿Qué piensas? ¿Qué opinión te merece estos muros verdes que instalaron en el metro? Mientras tanto, es el momento de participar sí o sí, ya en este momento, para las invitaciones de Harry Styles. ¿Qué tienes que hacer? Bueno, pues enviarnos tu RD Pass y además decirnos qué álbum de Harry Styles pertenece, a qué álbum de Harry Styles pertenece la canción As It Was. ¿A qué álbum de Harry Styles pertenece la canción de As It Was, que es con la que está cerrando los conciertos? Entonces, pues ahí nos dicen y nosotros, por supuesto, los escuchamos. Vamos a participar. Mientras tanto, también vamos a ponerle un poquito de sabor a la tarde de este domingo. Ella es Belinda y Los Ángeles Azules. Esto se llama Amor a Primera Vista. 12:21.

0: Ellos son Camilo y Karin León con esto que se llamó Una Vida Pasada. Ya son las 12:30 y es momento de conocer qué trae para nosotros la cartelera RD.
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0: Bluey, pequeñas historias de Bluey, una serie que ya está disponible en Disney Plus, la miniserie que presenta estos nuevos episodios y bueno, presenta también momentos divertidos y entrañables protagonizados por Bluey y Bingo, que se sumergen en interacciones lúdicas y juegos para seguir explorando a los personajes y el universo de Bluey. Recuerda que Bluey, pequeñas historias de Bluey, una serie que ya está disponible en Disney Plus. El Diablo Viste a la Moda 2, una película de 20th Century Studios, ya está disponible solo por Disney Plus. La película, además de ser un éxito en taquilla, arrasó en el mundo de la moda. Andy Sachs, interpretada por Anne Hathaway, regresa a la revista Runway como una nueva editora de reportajes especiales, donde se encuentra con que su icónica antigua jefa Miranda, interpretada por Meryl Streep, viejos amigos y enemigos que se suman a la pasarela en esta elegante secuela. Recuerda que El Diablo Viste a la Moda 2 es una película de 20th Century Studios, ya está disponible en Disney Plus.
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0: Ya lo sabes, mientras tanto, vámonos con música de Spy Anderson .Paak, 12:33.

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0: Escuchamos a Taylor Swift con esto que se llamó I Knew It, I Knew You. Y ya son las 12 con 43 minutos. Avanza el día, avanza esta tarde también. Y bueno, pues nosotros también ya estamos listos para descubrir quién se va a ir a ver a Harry Styles. Pues es que tiene varios conciertos en la Ciudad de México. Lleva varias fechas, ya hizo dos, el viernes y ayer. ¿Cuántos son? ¿Es para el viernes, para el 10? Para el bien. No te entendí, señor Capibara. Pero bueno, el punto es que ya tenemos al feliz ganador o ganadora que se va a ir, porque ya les decía yo que Harry Styles se presenta en el estadio GNP Seguros. ¿Qué cosa? O sea, de verdad, los conciertos son una maravilla. Ver a tu artista favorito, cantar las canciones en vivo y bueno, disfrutar también de esa sencillez que lo caracteriza es un plus. El Together Together aterrizó en la Ciudad de México ya desde el 31 de julio. Ayer les decía que fue otro con todo y granizada, pues no se detuvo. Lo único malo que ayer vimos es que nos informan que no salió la hermosísima Georgia Smith, porque pues obviamente se cayó el cielo, hubo muchísima lluvia, se inundaron muchas partes de ahí del GNP. Entonces, pues dijeron, ¿saben qué? Georgia en esta ocasión no va a salir y pues nos vamos directo con el concierto. Y sí, el concierto se dio de manera normal. Y bueno, todavía le restan 4, 7, 8 y 10 de agosto estas fechas para que el señor Harry Styles se presente en nuestra ciudad. Ayer incluso hay unos videos que ustedes ya pueden ver en redes sociales, que sacó un sombrero de México, un sombrero de charro. Se ve espectacular el señor Harry Styles. Bueno, pero ¿quién se va a ir después de todo este breviario cultural? Es Francisco Álvarez Marroquín. Muchísimas felicidades, Paquito. La pregunta que les hicimos fue que a qué álbum pertenecía la canción de Acid Was, y sí, pertenece al álbum Harry's House. Así es que muchas felicidades, gracias a todos por participar y te seguimos escuchando. 5551-470921. ¿Qué onda con lo que está ocurriendo en el metro? Resulta que pues nos pusieron estas paredes verdes con la finalidad, obviamente, de mejorar el ambiente dentro del metro. Y bueno, la pregunta obligada es, ¿ustedes qué piensan? ¿Nos hubiera gustado que se invirtiera más en otra cosa? Hola, Elia.
1: Hola, amigos de Radio Disney. Pues, respondiendo la pregunta del día, yo creo que deberían de mejorar el servicio de la calidad del metro, ya que yo ocupo el metro, y de hecho, ayer, como estuvo muy bueno la granizada, en la línea 5 de Politécnico a La Raza estuvo suspendido, ya que había exceso de área verde, literalmente, en las vías del metro. Se había caído un árbol, entonces, pues, yo digo como que no es para desalentar, ¿no?, lo que están haciendo el gobierno, pero deberían de mejorar el servicio para una mejor funcionalidad del metro. Saludos, amigos.
0: Saludos, mi querido Eliab, qué buena respuesta nos acabas de mandar. Por acá Rosa nos dice, es mejor que inviertan ese dinero para mejorar el servicio, ya que como usuarios sí batallamos demasiado y por mal servicio a veces en ocasiones llegamos tarde al trabajo. Ya ven que luego se para como media hora ahí los trenes y uno y se acumula la gente y entonces todo se hace un caos. Hola, Cristian.
2: Hola, Perlita. No, pues esos muros verdes me encantan. Creo que pues hay que echarle ojo a cada parte del metro, ¿no?, como el mantenimiento de las estaciones, de los trenes, pero esas plantitas, o sea, naturaleza viva, no es naturaleza muerta, siempre contribuye a tener un mejor entorno. Así que arriba las plantas y feliz domingo.
0: Ay, feliz domingo, Cristian. Muchísimas gracias. Qué bonita actitud. Adriana, hola, Radio Disney. En mejorar el servicio, ella prefiere mejorar el servicio porque la seguridad es lo primordial. Saludos y lindo domingo. Mari Juárez también nos dice, hola, Perlita, saludos. Y yo como usuario que sí ocupo, prefiero que se haga buen uso de esos recursos en áreas especiales para discapacitados, más tienes que urgen. Y ya una reestructuración literal del amulantaje que está horrible en la línea 2 y en la 8. Dios mío, es una faena subir a un vagón con tanto ambulante. También Carmen por acá nos dice, me gustaría que invirtieran en las instalaciones, en la limpieza, en botes de basura, en mejorar las herramientas que les dan de limpieza. Muchas gracias. Oigan, ¿ya se dieron cuenta que en México, o bueno, en la Ciudad de México, somos una ciudad donde casi no tenemos botes de basura? O sea, no hay botes de basura en las calles. Hola, Mónica.
3: Buen día, Radio Disney. Definitivamente que se invierta para mantenimiento del metro. En realidad, yo creo que las áreas verdes, como su nombre lo dice, es para estar en el intemperie, en áreas como parques. Ese es mi punto de vista. Gracias.
0: Está muy respetable y también creo que coincidimos contigo, Moni. Por acá, Marina, nos dice, siempre estará bien tener áreas verdes. El mundo lo necesita, pero que inviertan en el servicio estaría mejor. Cada día somos más y desgraciadamente no somos los más cuidadosos, por lo que prefiero que inviertan en arreglar, mantener mejor las instalaciones y, ¿por qué no?, más camiones o vagones para que en hora pico se distribuya mejor la gente. Es que creo que el común opinar de todos ustedes, sin duda, es que mejoren las instalaciones. Nadie está en contra de las plantas, al contrario, es maravilloso que existan, pero creo que hay otras prioridades. Señor Capibara, no sea usted Grinch. Vámonos con más música. Aquí llegan las poderosísimas Blackpink. Esto se llama Go. Ya son las 12:49.

Regresamos a Stray Kids con esto que se llamó Endless Sun. Y bueno, pues ahora te vamos a escuchar a ti a través de tu conexión 55 51 47 0 92 1. Pero antes de escucharte, también te quiero platicar que si hay un festival que reúne pues a miles de personas para conectar con la música, esa sin duda es Lollapalooza. ¿A poco no? Lollapalooza Chicago. Este fin de semana, bueno, continúa la fiesta y continúa pues todo este despliegue de artistas maravillosos. Y he de decirles que el día de hoy se van a presentar grandes personajes. Fíjense, va a estar Olivia Dean, también van a estar los The Neighborhood, van a estar Wolf Alice, van a ver un montón de artistas el día de hoy. 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Y bueno, en este momento nos vamos a escuchar a Ariana Grande, que ya lanzó su álbum Petal. Espero que le des una oída porque de verdad es una verdadera belleza. Y esta canción viene en ese álbum. Quédate, estás en Radio Disney.

0: Dice Madonna que todos se levanten y nos pongamos a bailar. Dancetería se llama esta canción de su más reciente álbum. Y es 1:03. Te damos la más cordial bienvenida a todos ustedes. A ti que nos estás eligiendo a través de tu radio, Radio Disney 92.1 de tu FM. Gracias. Nos vamos a ir de aquí hasta 3:00 p.m. O sea que todavía tenemos un largo camino para hablar y platicar con todos ustedes. Se hizo muy amena la mañana porque, pues obviamente, estábamos charlando acerca de estos muros verdes que se instalaron en el metro. Y bueno, ya para darle cierre a todas sus opiniones, pues por acá, hola Adolfo, ¿cómo estás? Cuéntanos.
1: Hola Perlita, buenas tardes. Respondiendo la pregunta de las áreas verdes, la verdad es que yo no estoy muy de acuerdo. Hay que analizar porque pues también, ¿quién se va a encargar de esas áreas verdes? Tienen que contratar a una persona para que las cuide y las mantenga, no nada más es colocarlas. Saludos, excelente tarde.
0: Excelente tarde, mi querido Adolfo. Eso también tiene muchísimo sentido. A ver, vamos a poner estas áreas verdes y espero que nuestras autoridades de verdad le den ese mantenimiento para que estén así hermosas y frondosas. Por acá Diana nos dice, hola Perlita, me encantaría que invirtieran en mejorar el servicio, somos miles quienes lo usamos y me da tristeza que siempre hay retrasos. Excelente modo fin de despertar escuchando a Perlita. Ay, muchas gracias Dianita preciosa. Hola Brisa.
2: Pues yo vi la primera etapa de este tema que hicieron de los muros verdes, que fue en la estación Juanacatlán, y a mí me fascina, a mí me puede encantar. A mí me queda claro el hecho de que el metro necesita un mantenimiento, pero para elevarle la calidad y el mayor mantenimiento debemos de recordar que eso implica que nos aumenten el costo, chicos. El valor original del metro tendría que ser aproximadamente de 30 pesos por boleto. Estamos auspiciados, no lo están auspiciando y por eso tenemos 5 pesos, sigue con 5 pesos. Y pues creo que también nos corresponde a nosotros como usuarios cuidarlo, no tirando basura, no arrojando cosas a las vías. Y pues bueno, hay retrasos porque al final del día pues somos muchos los que lo usamos y la ciudad está completamente colapsada, se está inundando. Entonces eso hace que al final del día pues el mantenimiento se vaya haciendo por partes. Imagínense si nos cierran toda la red del metro, la ciudad se volvería un caos total.
0: Bueno, un caos terrible, o sea, yo creo que se paralizaría, mi querida Bris. Muchas gracias. Por acá Víctor nos dice, hola Perlita, buen día, están muy bien los arreglos que se hacen en el metro y esa opción de las áreas verdes es algo innovador. Desafortunadamente a veces muchas críticas vienen de gente que no usa el servicio y obviamente no todo está al 100 como uno quisiera y se tiene que ir mejorando. Lo malo es que no se habla del mal uso que hacen algunos usuarios pintando o rayando las ventanas y puertas y atrasan todo el servicio, pero es más cómodo solo culpar el servicio del metro y no el descuido de los usuarios. En fin, México mágico, saludos a todos el equipo Radio Disney. Gracias Víctor. Hola Oscar.
3: Hola Perlita, muy buenos días, feliz domingo para todos en cabina. Yo creo que el metro sí es necesario que le inviertan un poquito más de dinero antes de poner muros verdes. Yo recuerdo que hace años el metro era una referencia de un lugar seguro para todos. Tú estabas en el metro y estabas seguro. De ahí te podías mover a cualquier lado. Y a tal grado de que salió en una película, ¿no? De Arnold Schwarzenegger, que era un sinónimo de modernidad. Me llamo Oscar. Un abrazo para todos.
0: Gracias, Oscarín. Verónica, me gustan las áreas verdes, ya que la mayoría de la gente lo usamos. Va muy saturado, hace mucho calor, entonces contar con la naturaleza urbana nos daría esa tranquilidad y paz. En esos momentos que vamos estresados por la hora, por el mal momento que pasamos e incluso hasta por el retraso que lleva el transporte colectivo metro. Hola, Clau.
4: Hola, buenas tardes. Soy Claudia, de acá de la alcaldía de Coyoacán. No he tenido oportunidad de ver esos espacios verdes que se están diciendo, pero considero que se tendría que priorizar qué es lo que es más necesario y, bueno, por lo que he visto, se requiere de mucho mantenimiento en el metro y, claro que esos espacios verdes también son buenos, pero sería en otro momento atendiendo primero lo más necesario. Saludos, que tengan bonito día. Un abrazote para todos ahí en Radio Disney.
0: Gracias, Clau, preciosa. Susi nos dice, las áreas verdes no sirven de nada y si el metro no sirve, ¿de qué te sirve una jardinera bonita si no puedes ni subirte al vagón? Mejorar el servicio es mejorar la calidad de vida. Menos tiempo perdido, menos empujones, menos accidentes. Verde que funcione, no verde para la foto. Isabel, yo preferiría que lo gasten en mejorar el servicio porque se ha visto que muchas estaciones estaciones no tienen el servicio como deberían. Pedro, me gustaría que mejoraran mucho el servicio. Ivonne también, buenos días, un domingo muy a gusto escuchándolos como todos los fines de semana. Saludos, te mandamos un abrazote, mi querida Ivonne Viridiana. Hola, Perlita. Sí son buenas las áreas verdes, sin embargo, los que lamentablemente pasa es que muchos usuarios no los cuidan. Mucho agradecimiento, mejoran el servicio, más vagones. No sabes lo que es tomar el metro en hora pico. No, claro que sí lo sé, Viri, y me he subido y me han empujado y yo he presenciado pleitos, no que yo los haya protagonizado, ese es distinto, pero sí, claro que me subo al metro y no, es una cosa tremenda. Pero bueno, les agradezco a todos ustedes los que se han reportado a través de Tu Conexión 55 51 47 0 92 1. Creo que pues la conclusión sería que está padre las áreas verdes, no estamos peleados con ellas, pero nos encantaría que también nos ayudaran a mejorar el servicio, ¿no? Creo que ahí se cierra esto. Y bueno, vámonos directo y sin escalas a esta hora de nuestras patitas que dejan huella. ¿Cuál ha sido la travesura que te llegó a molestar de tu mascota? Híjole, que se coman tu zapato, que a lo mejor rasquen o muerdan una esquina de un sillón. ¿Qué fue la travesura? ¿Cuál, señor productor? Que nos manden foto de sus caninos, ¿no? Por favor, 55 51 47 0 92 1. Más adelante te damos más información acerca de estas travesuras que hacen nuestros perrijos. Mientras tanto, vámonos con música de Rake, ¿les parece? Esta canción es extremadamente dedicable y por favor, si tienen la oportunidad, dedíquensela a su persona más especial. Esto se llama Creo en Ti, 1:09. 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

es Bruno Mars, así se llamó esta canción, I Just Might. Ya son la 1:20 y antes de que otra cosa suceda, queremos invitarte para que te vayas a ver a Pam, a Catriel y Paco Amoroso. Iba a decirles Pato, ¿por qué Pato? A ver, díganme, ¿por qué Pato? 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Radio Disney 92.1, por supuesto que te acerca a tus bandas favoritas. Y bueno, también queremos leer todo lo que ustedes nos han estado contando a través de tu conexión con sus mascotas. Y por acá nos dice Jessica, mi perrito es bien latoso, siempre se quiere ir de la casa. ¿Cómo así? ¿Cómo que se quiere ir de la casa, Jessica? Génesis, se comió mis lentes y de estas fotos, ¿cuál de todos? Con cada uno es una aventura, por eso los amamos. ¿Cómo que se comieron tus lentes, Génesis? Y los perrijos, yo no sé qué pasa, pero cuando se comen algo, muy pocas veces tienen consecuencias, es decir, luego no se sienten mal, o sea, nada más están ahí viviendo y se comen que el pasto, que se comen, ve los lentes de Génesis. Vero, hola Perlita, soy Vero de Uber. Yo tengo a Simón y a Mía, dos pugs. Sus travesuras es corretear a Pelé, mi ardilla, te envío un video. ¿Cómo crees? Por acá Hugo, hola, pues esta traviesa, un día estábamos viendo la tele en el sillón y comiendo quesadillas, entonces le dije que no se subiera al sillón porque traíamos los platos en la mano. Y no me di cuenta que mientras seguíamos viendo la tele, ella se subió a descansar a mis brazos. De ahí se fue caminando por el respaldo y de pronto, cuando estuvo atrás, brincó al plato, agarró mi quesadilla con el hocico y se echó a correr. Y se ve tan inofensiva, mi querido Hugo. Esa perrita preciosa se ve inofensiva, pero mira, viene inteligente, ¿eh? Por acá Marina nos dice, mando la foto de chicharrón recién bañado, saludos desde Zaragoza. La travesura más épica fue haber metido otro perrito de la calle a su casa y nos dimos cuenta en la madrugada porque se escucharon más ladridos de lo normal. Ay, qué bonito, metió a alguien, lo acobijó, qué maravilla. Síguenos platicando 55 51 47 0 92 1, ¿cuál ha sido esa travesura que llegó a molestarte tanto que hizo tu mascota? 55 51 47 0 92 1. Vámonos con música de Charlie Puth. Esto se llama Sideways. Ya son la 1:23. 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

escuchamos a Alex Warren con esto que se llamó Fever Dream. Ya son la 1:32, ya pasamos la media hora y bueno, nosotros seguimos acompañándote donde quiera que te encuentres. A lo mejor estás en casita y hoy nos tocó que la lavada, que la limpiada, que ir al súper, que ir al mercado para pues tener todo lo que se va a necesitar para la semana, etcétera, etcétera. Y de verdad, gracias por dejarnos acompañarte en todos esos momentos. Fíjense que les quiero platicar que el océano te llama. 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Oigan, vámonos con música de Summer. Esto se llama Potential. Summer también visita la Ciudad de México. Creo que hubo un cambio de fecha ahí en su concierto y próximamente lo vamos a poder ver. Mientras tanto, te traemos su música aquí en tu radio, Radio Disney 92.1.

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escuchamos a Zane con esto que se llamó Side Effects. Ya son las la 1:45. Buen provecho si ya estás comiendo o si vas a ir a comer con tu familia, con los perrijos y perrijas. Ustedes, gracias por dejarnos acompañarle en donde quiera que se encuentren. Oigan, ya tenemos felices ganadores que se van a ir a ver a Catriel y Paco Amoroso. ¿Qué tenían que hacer? Bien fácil, bien sencillo. Lo único era reportarse, enviarnos su R de paz a través de tu conexión y, bueno, decirnos con qué canción habían conocido la música de Catriel y Paco Amoroso. Y por acá tenemos a Adriana Lozano Martínez. Muchas felicidades, Adri, preciosa. Dice que su canción favorita de Catriel y Paco Amoroso es Hasta Jesús Tuvo Un Mal Día. Qué bonito título de canción. Gracias a todos ustedes y en minutos, les aviso de una vez, ya ahí vienen las invitaciones para que te vayas a ver a Sam Smith. En minutos eso va a ocurrir. Lo único que tienes que hacer es estar bien pendiente de tu radio, Radio Disney. ¿Te parece si nos vamos a escuchar algo de Yandel y Latin Mafia? Esto se llama ¿Cómo es que se hace? Ya son la 1:47. No te muevas, quédate con nosotros. 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

y esto se llamó Tutu. Ya son la 1:54. Y bueno, rápidamente para cerrar el tema de los perrijos y sus travesuras, les vengo a decir algo que quizás ustedes no sabían. Yo no lo sabía y me acabo de desilusionar un poquito. Y es que resulta que cuando regañas a tu perrijo, perrija, por algún destrozo que hizo, bueno, pues solemos creer que la carita que pone de regañado, así como que nos pone ojitos así tristones, es porque se siente culpable y entiende cuál fue su error. ¿Y qué creen? ¡Eso es mentira! Resulta que en realidad su memoria no funciona como la nuestra. No relaciona que lo estás regañando por algo que ya pasó. No está arrepentido, solo nota que estás molesto y quiere que te calmes. Entonces, ¿cuándo hay que regañar a un perro? La solución está en el timing, o sea, en el tiempo, en la forma en cómo lo haces. Si solo lo regañas justo cuando está haciendo algo, bueno, pues entenderá que está mal. Pero si ya lo hizo, mejor ahórrense el regaño porque lo van a confundir. Entonces, es mejor, dicen los especialistas, que llamarle la atención cuando ves que está haciendo algo que no está bien. Si ya lo hizo, ya no lo regañes. O sea, tampoco es que le aplaudas, ¿verdad? Pero ya no lo regañes porque, pues, en su cerebro las cosas se manejan de manera diferente. Dicho lo anterior, amamos a nuestros perrijos, aunque nos hagan sacar canas verdes, rojas, amarillas y de todos los colores. Vámonos con más música. Ya llega Rauw Alejandro con esto que la verdad a mí me encanta. Se llama Carita Linda, como la de nuestros perrijos, justamente. La 1:56. Quédate, estás en Radio Disney.

0: Son las dos.
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2: ¿Creen que puedan complacerme con la canción de Getaway de Alan Walker?

Ya son las 2:02. Él es Alan Walker. Esto se llama Getaway. Y ahora sí, lo prometido es deuda. Queremos invitarte para que te vayas a vivir una noche de nostalgia, de melancolía, pero también de mucho romanticismo, con la voz y la presencia de Sam Smith, que va a visitar la Ciudad de México. Y bueno, va a estar este 17, 18, 20 y 21 de agosto en el Auditorio Nacional. Y lo único que tienes que hacer es participar en este momento, right now, a través de tu conexión 55 51 47 0 92 1. Y por favor, dinos lo que te queremos preguntar. Primero que nada, ya sabes, el RD Paz va por delante sí o sí. Nos envías el RD Paz y además nos dices cómo se llama el siguiente fragmento que te vamos a poner, de que viene en el álbum Gloria. Y además queremos que nos digas qué número de track es decir, qué número de canción es de este álbum, ¿ok? Ahí te va el fragmento, pongan mucha atención. 1, 2, 3. Ay, está bien fácil. ¿Lo puedo repetir, señor productor? ¿Sí me da chance? A ver, va de nuevo. ¡Paren oreja! Yo ya sé cómo se llama esta canción. Entonces, nos tienes que decir cómo se llama esta canción y qué posición ocupa dentro del álbum Gloria. O sea, qué número de canción es dentro del álbum, ¿va? Y en lo que ustedes participan, se reportan, vámonos con nuestra adorada, bellísima Kenia Oz. Esto se llama Ruleta Rusa.

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Ella es Vivi Rexa. ¿Qué tal están pasando esta tarde de domingo? Platícanos, 55 51 47 0 92 1. Mientras, nosotros pues te platicamos qué es lo que te puedes llevar con Radio Disney 92.1. Resulta que el océano te llama. 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Cuéntanos a través de tu conexión 55 51 47 0 92 1. ¿Qué vamos a comer? ¿Qué se comen los domingos? ¿Qué se come con la familia? No sé, una carnita asada, nos vamos a comer a algún lado. Queremos escucharte fuerte y claro. 55 51 47 0 92 1. En lo que tú te reportas, ¿Cómo ves si te ponemos algo de Karol G y Tiny? Sí, ¿no? Se antoja para esta tarde tranquilita, en donde espero no llueva como llovió ayer. Mientras tanto, aquí estamos contigo. Quédate. 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

Ya son las 2:25. Te estamos escuchando a través de tu conexión 5551-470-921. Por acá nos dice Eder. Hola, Perlita, buenas tardes. Te cuento que yo comeré pozole ya que es el cumpleaños de mi abuelita. ¡Ay, Eder, qué rico! Saludos a tu abuelita. Le mandamos un abrazo enorme y que cumpla muchos años más y que esté más tiempo con nosotros. Richard. Hola, RD. Mi nombre es Richard. Los escucho desde la colonia Roma Norte. Esta tarde estoy preparando la parrilla para hacer unas ricas hamburguesas para seguir disfrutando este día con la familia. ¡Qué maravilla, Richard! Que queden deliciosas esas hamburguesas. Emigdio por acá nos dice: hola, buenas tardes, Radio Disney, Perla, feliz domingo familiar. Deseo que se encuentren muy bien. Saludos cordiales y bendiciones. Muchísimas gracias, Emigdio, Emigdio precioso. Y bueno, nosotros, señor productor, ¿será usted tan amable? ¿Sí? ¿Ya? ¿Me da la señal? Ya tenemos ganador o ganadora para ir al concierto de Sam Smith. Eso me da muchísima alegría, la verdad, porque nos encanta llevarlos, invitarlos a sus conciertos favoritos. ¿Qué tenían que hacer? Adivinar la canción. Les pusimos un fragmentito. A ver, se los voy a poner otra vez. Es este. O sea, es una cosa facilísima. Tenías que adivinar el nombre de esta canción y decirnos qué canción es en el disco Gloria. Y la respuesta es Unholy, claro, con Kim Petras. Y la canción es el número 6 de su álbum Gloria. Así es que muchas felicidades a Ireiza más Betancourt. ¡Órale! Ireiza más Betancourt. Muchísimas felicidades. Gracias por participar con Radio Disney. Por acá tenemos más saludos. Dice Jessy: voy a comer 2 tacos de bistec asado con verduras y agua natural. ¡Ay, qué rico! Me están antojando todos sus platillos. Oigan, qué rico. Buen provecho. Y por favor, lo único que les pedimos es que disfruten muchísimo a su familia o con quien quiera que estén. De verdad, disfrútenlo. Porque en la semana, ya saben, estamos muy ocupados, que el trabajo, que el curso de verano, que las vacaciones, que la lista de útiles, etcétera, etcétera, etcétera. Y este es el día en el que ustedes pueden aprovechar, bajarle un poquito a la velocidad y estar con su familia. Síguenos platicando, 5551-470-921. ¿Qué vamos a comer a las 2:28? Un domingo 2 de agosto. Mientras tanto, algo para estar en este mood tranqui, Luis Capaldi.

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Escuchamos a The Driver Era, ya son las 2:40 y no sé si ustedes ya se enteraron. Si todavía no tienen, no sé, como un plan para este fin de semana, ¿qué podemos ver? Porque luego estamos así de, ¿y qué vemos en la tele? ¿Y qué vemos? ¿Y qué vemos? Ah, pues yo les traigo la respuesta a esa pregunta, porque si hay un festival que une a y reúne a miles de personas, es Lollapalooza Chicago, y este fin de semana, bueno, pues obviamente se está llevando a cabo. ¿Qué es lo mejor de todo esto? Que tú puedes verlo a través de las pantallas de Disney Plus, porque va a estar transmitiendo Lollapalooza Chicago para que no te pierdas ninguno de estos shows favoritos. Oye, Perlita, ¿pero quién va a estar? Ah, bueno, pues hace rato te decíamos que va a estar Olivia Dean, pero también va a estar Tate McGree, DXCX, Aespa, por ejemplo, los Chainsmokers. Es un festín de artistas que vas a poder ver a través de Disney Plus. Entonces, ya lo sabes, cuéntanos a través de tu conexión 55 51 47 0 92 1, a quién no te vas a perder, a quién quieres ver en Lollapalooza Chicago, y recuerda que puedes disfrutarlo sin salir de casa gracias a la transmisión de Disney Plus. Yo al ratito voy a llegar a verlo porque quiero ver a Olivia Dean. Muero porque regrese a la Ciudad de México, por favor, Olivia Dean, si me estás escuchando. Por favor, regresa a la Ciudad de México y venos a dar un show. Mientras tanto, vámonos con música de Rai. Esto se llama Where Is My Husband.

Y con esta canción, con esta tranquilidad, nosotros nos despedimos. Muchísimas gracias a todos ustedes por dejarnos acompañarles donde quiera que se encuentren, en casa, quizás trabajando, en la escudería, en el negocio. Hoy es domingo, hoy hay que disfrutar a los que más amamos, hoy hay que hacer pues todos estos pendientes que quizás no hacemos en la semana, que si vas al súper, que si vas al mercado a preparar toda la semana. Gracias de corazón por llevarnos a todos lados. Mi nombre es Perla y te espero mañana en punto de las 2 de la tarde para hacernos compañía e iniciar como se debe la semana, la primera semana de agosto. Se nos está yendo el año, señor Capibara, se nos está yendo el año, pero vámonos, vámonos a disfrutar. Cuídense mucho. En Instagram me encuentras como Perla Martínez o @soyperlamtz. Cuídense mucho, les mando un beso y un abrazo enorme, ya lo sabes, ojos al frente, manos al volante, oídos en Radio Disney. Te dejamos con música de Katy Perry, esto se llama Watch It Burn. Hasta mañana, bye.

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